pues estamos seguros de que ha sido el Señor quien nos ha puesto ahí. No solo creo que es sabio esperar en Dios para que aprendamos a resistir ante las pruebas, sino también porque nos ayuda a estar en armonía con el tiempo y la voluntad de nuestro Padre Celestial. Sabemos que vivimos en una sociedad que desea obtenerlo todo inmediatamente. Muy pocas personas en nuestros tiempos están dispuestas a esperar para obtener lo que desean. Quieren tenerlo todo y lo quieren en ese mismo momento. Debemos recordar que esta no es la manera en la que Dios desea que vivamos. Es por eso que es tan importante que aprendamos a esperar en el tiempo del Señor. No es sino hasta que aprendamos a caminar en armonía con su tiempo que podemos vivir llenos de su paz y nuestro corazón es inundado de una quietud que no podemos comprender. Así que podemos afirmar que una de las razones por las que el Señor nos hace esperar es para que podamos llegar a estar en armonía con sus planes. No desea que lo hagamos todo en nuestro tiempo, sino en el suyo. Y sabemos que su tiempo no siempre está de acuerdo con los planes y las metas que nos hemos trazado. Tenemos que recordar que la mayoría de las veces nuestras decisiones van a afectar a otras personas. Es por eso que Dios desea que pasemos por este proceso de espera en el cual va a trabajar en nuestra vida y nos va a guiar para que lo hagamos todo en su tiempo y no en el nuestro. Su propósito es que todo ocurra en el tiempo que lo ha planificado, pues no es solo nuestra vida la que está de por medio, sino muchas más. Otra razón por la que debemos aprender a esperar en Dios es porque durante ese tiempo nos prepara para la respuesta que va a dar a nuestras oraciones. No solo es importante porque nos enseñan a enfrentar las pruebas y las dificultades, o porque nos ayuda a vivir en armonía con su voluntad de hacerlo todo de acuerdo con su tiempo. También es sabio esperar en Dios porque nos permite estar preparados para lo que va a mostrarnos. Ya sea que esta decisión esté relacionada con nuestra vida sentimental, o con nuestro trabajo o negocio, o con algo importante que estamos a punto de comprar, si Dios nos dice que debemos esperar, eso es exactamente lo que tenemos que hacer. Otra razón por la que en ocasiones nos dice que debemos esperar en Él es para llamar nuestra atención en relación con un aspecto específico de nuestra vida. Quizás desee purificarnos y quitar de nosotros todo aquello que no sea de su agrado. Puede que lo que hayamos estado pidiendo al Señor sea algo bueno, pero no lo estamos haciendo con una motivación correcta. Es por eso que nos hace esperar, para que durante este tiempo logremos cambiar esta actitud y comencemos a desear lo que pedimos impulsados por la motivación correcta. Esto es algo saludable para cada ser humano, pues es importante que cada cierto tiempo el Señor purifique nuestra vida y que así quite de nosotros todo aquello que pueda hacernos egoístas y orgullosos. También hay momentos en los que nos purifica para alejarnos de todo aquello que sea pecado y que no es de su agrado. Es probable que no nos hayamos dado cuenta de que le hemos desobedecido, y es durante ese tiempo de espera que Dios nos muestra lo que está en nosotros. Su anhelo es darnos lo mejor, pero no va a hacerlo hasta que estemos viviendo agradándole en cada aspecto de nuestra vida. Recordemos que es santo y que desea que vivamos en comunión con Él por medio de su Hijo Jesucristo. Nos ama incondicionalmente y desea darnos lo mejor, pero para hacer esto debemos tener un corazón limpio y puro. Dios desea siempre darnos lo que es mejor para nuestra vida, pero no lo va a hacer hasta que estemos listos para recibirlo. Todo nos lo va a dar en su tiempo y de acuerdo a su voluntad.
Y para que esto sea posible, tenemos que estar viviendo en armonía con Él, con un

0: corazón limpio y hacerlo todo motivados por la actitud correcta. Es así que nuestra fe es fortalecida y somos purificados. Es por eso que podemos afirmar que es sabio esperar en el Señor. Es en este tiempo de espera en el que recibimos la seguridad de que estamos siendo guiados por Él, y si somos pacientes podremos obtener buenos resultados. Esperemos en Él y aguardemos en su voluntad. Solo así podremos vivir en armonía con el plan que ha trazado para nuestra vida y podremos obtener las bendiciones que ha preparado para cada uno de nosotros. Padre, te agradecemos que estés tan estrechamente involucrado con nuestra vida íntima. Gracias por enseñarnos que debemos esperar en ti. Te pido que tu Espíritu Santo dirija y guíe a todos aquellos que vagan sin rumbo por esta vida. Recuérdales que es en tu palabra que podemos hallar la dirección y la ayuda que tanto anhelamos. Es también en la Biblia en donde nos muestras que hoy es el día de salvación y que no debemos rechazar esta oportunidad que nos has dado. Ayúdales a no posponer esta decisión que deben hacer por ti, para que de esta forma puedan alcanzar la vida eterna y la salvación de su alma. Sostén también a los que hoy están en el proceso de tomar alguna decisión importante para su vida. Dales sabiduría y valor para que puedan hacer aquello que esté de acuerdo con tu voluntad. Ayúdales a poder esperar en ti en todo momento. Todo esto te lo pedimos en el nombre de tu Hijo amado Jesucristo. Amén.
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0: Muchas personas solo piensan en ganar dinero o en hacer esto o aquello, pero se olvidan de Dios sin darse cuenta que están privándose del mayor gozo de la vida por no poder andar en la presencia de Dios. Si nos sometemos a Él, sucede que entre más entregados estemos, habrá más bendición, aunque toda esa bendición no necesariamente quiere decir que recibiré todo lo que desee. Pero al estar más entregados, lo que estamos diciendo es: Señor, mi vida está en tus manos. Yo no me opongo a nada de lo que tú quieras hacer conmigo. No tengo ninguna objeción. Lo entrego totalmente. Quizás alguien dice: ¿no es posible entregarla de una vez y por todas? Sí, es posible. Si le decimos a Dios y sinceramente afirmamos: Señor, yo deseo lo que tú desees, como tú lo desees, cuando tú lo desees, haz lo que quieras con mi vida, entonces nos habremos entregado a Él completamente. Y luego,

0: Lo que sucede es que Él nos usará en la misma proporción en que nos entreguemos a Él. Así que la entrega total quiere decir que no solo estamos dispuestos, sino que decidimos poner todo en segundo lugar con respecto a la voluntad de Dios.
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El primer milagro de Jesús. El capítulo segundo del Evangelio de San Juan narra el primer milagro de Jesús. Hubo un matrimonio en el poblado de Canaán, región de Galilea, y estaba allí la madre de Jesús, y fueron invitados a las bodas Jesús y sus discípulos. Entonces María dijo a su hijo: Jesús, se acabó el vino. Todavía no ha llegado mi hora, madre. De todas maneras, ella le dijo a los empleados: hagan todo lo que les diga. Habían allí 6 tinajas de piedra para agua. En cada una cabían de 80 a 100 litros de agua. Con mucha pena de los novios, que estaban pasando vergüenza, Jesús atendió al pedido de su madre y llamó a los empleados: por favor, llenen estas tinajas de agua. Y llenaron las tinajas hasta el borde. Saquen ahora un poco y llévenlo al encargado de la boda. ¿De dónde viene este vino tan sabroso? Ah, el esposo debe saber. Todo hombre sirve primero el buen vino, y cuando ya han bebido mucho, entonces sirve el vino inferior. ¿Pero por qué has guardado el buen vino para el fin? Así comenzó Jesús sus milagros en Canaán de Galilea, y manifestó su poder, y sus discípulos creyeron en él.

Si hay un grito, un lamento, un sollozo, mucha gente está alarmada. ¿Qué ha pasado? Se preguntan.

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Dios les bendiga, hermanos y amigos. Es un gozo, un placer estar nuevamente con ustedes en este precioso momento de este programa Cristo, refugio en la tempestad en tiempos finales de la historia. Saludos para todos los hermanos, amigos que están también conectados en diferentes partes. Que la gracia de nuestro Dios los envuelva, los bendiga, los haga resplandecer en esta hora. Alabado sea Dios. Saludos, saludos, saludos para todos. También para la hermana Raquel Calderón, que está patrocinando este espacio desde México. Que Dios le bendiga a mi hermana Raquel con su familia. También a la hermana Morena Pérez en Aspen, Colorado, Estados Unidos. Que Dios bendiga a nuestra hermana Morena y a su familia. También a nuestra hermana Ofelia Turcio Ganusa en Kansas City. Que Dios la colme de ricas y abundantes bendiciones hasta ella y a todos los que están en su casa, en su familia. Alabado sea Dios. Así que estamos contentos, saludando también a nuestros amigos que se conectan, a todos los que ya están conectados, los que van en los vehículos, que están con sus teléfonos, con la radio, lo que sea. Pues Dios les bendiga, Dios nos ha unido en esta hora y no es casualidad, pues Dios tiene algo especial que hablarnos a cada uno de nosotros. Así que saludos, saludos para todos y vamos a orar. También tenemos acá la parte de la radio Alerta Final, que también está conectada ahí juntamente con la radio CRED en este momento. Saludos también para todos los que están escuchando la radio Alerta Final. Alabado sea Dios. Dios nos ha concedido este otro medio para llevar la palabra. Y lo que queremos es, hermanos, que nadie se pierda. No saben ustedes los grandes compromisos que adquirimos para poder llevar esta palabra y pues hacerles más fácil a algunos que escuchen la palabra. Cuesta bastante, así que ayúdennos a orar, ayúdennos en todo lo que puedan, porque no está fácil, pero lo hacemos porque sabemos que el Señor está cerca. Está cerca y queremos predicarle a todo el mundo. Aleluya. Y usted debe también prepararse, hermano pastor y todo. Pues ahorita que hay espacio para que usted pueda agarrar una media hora, una hora, por último 15 minutos de tener de ahí donde estar predicando un micro mensaje de 15 minutos. Pero hágalo, hágalo, no tenga temor. Porque Dios nos ha mandado a que cumplamos, vayan y hagan discípulos a todas las naciones, bautizándoles en el nombre del Padre, del Hijo y el Espíritu Santo, enseñándoles. Pues esto es un momento para poder llegar al corazón de los hermanos. Yo tengo muchos, muchos que me están escuchando que yo no los conozco. Yo no sé dónde están, pero sé que me están escuchando y eso es una bendición. Así que hagamos todo lo que podamos para seguir adelante. Vamos a orar, ¿verdad? Por los patrocinadores, por todos, Señor Jesús. En este momento te damos gracias, Padre mío. Gracias porque nos permites llevar adelante esta palabra. Señor, llevar esta bendición a muchas personas. Te pido que las bendigas, que los llenes de tu gracia, de tu misericordia, de tu bondad a toda la audiencia, Señor, en todas partes donde se encuentren, que tú puedas, aleluya, llegar a ese corazón también de ese amigo y poder hacer ese cambio que él tiene que hacer al entregar su vida a ti, Señor. Bendícenos, ayúdanos, fortalece, bendice los patrocinadores. Señor, que está

Están en este momento, Señor, hermana Raquel Calderón, Dios mío, ahí en México, bendícela, llénala de tu poder. La hermana Morena Pérez, Señor, también en Aspen, Colorado, bendícela. La hermana Ofelia Turcio, en Ganusa, en Kansas City, Señor, tómalos en tus manos. También los que han estado patrocinando en otro espacio, enviamos la palabra. Dios mío, que esa palabra bendiga, fortalezca, dé fuerza a todos, Señor, en esta hora, en el nombre poderoso de Jesús. Declaramos esa bendición especial para toda la audiencia. Gracias, mi Señor. Gracias, gracias, gracias. Aleluya. Alabado sea Dios. Bendito el Señor. Amén. Bendito sea Dios. Y bueno, en este momento vamos a escuchar la primera alabanza, Los Talentos, dúo Hermanos López.

Gloria a Dios, bendito el Señor. Y qué bueno, esa alabanza, ¿verdad? Una bendición grande para todos y estamos contentos también animándole a seguir adelante, pues es importante que todos los amigos, mire, si usted se está preocupando por las cosas materiales, pues está bien que se preocupe, pero hay una algo más importante que lo material, que lo espiritual. Y a mí me preocupa la conformidad, quizás la ignorancia, con todo respeto, la ignorancia de tanta persona de lo que es Dios y lo que Dios ha hecho y cómo Dios vino a buscar y a salvar lo que se había perdido. Y la gente no quiere reaccionar. Todavía el Señor dice, yo estoy a la puerta y llamo. Si alguno oye mi voz y abre la puerta, entraré a él y cenaré con él y él conmigo.